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1: Seguimos avanzando en este nuevo bloque para escuchar lo mejor del power metal. En este caso, vamos a escuchar primeramente a los finlandeses de Stratovarius del disco Four Dimension, lanzado un marzo del 95, con los temas Galaxy y Twilight Symphony, para luego dar paso a Gamma Ray del disco Power Plant, lanzado el 99, con el tema Heavy Metal Universe y la super rock and rollera Short as Hell. Esto es 90 la década por Radio Lata Paraná. ¡Vamos!

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Seguimos avanzando acá en nuestro programa llamado 90 La Década. Esperemos que les estén gustando esta nueva propuesta metalera que ofrece aquí Radio Lata Paraná Online. Bueno, bloque de heavy metal. Arrancamos con Sanctuary del disco Into the Mirror Black, lanzado un 24 de febrero de 1990, con los temas Future Tense y The Mirror Black justamente. Luego pasaremos a escuchar a Judas Priest con el debut de Tim Ripper Owen del disco Jugulator del 92, con los temas Burning Hell y el tema mismo del disco Jugulator. Esto es 90 La Década por Radio Lata Paraná.

Seguimos en los 90, la década por Radio Lata Paraná Online, rock y algo más. 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Seguimos amigos, esta vez tendremos metal nacional. A ver, sin duda alguna, en el año 1994, el negro manto de la noche cayó sobre el metal paraguayo. Estamos hablando de los Steel Rose, de su lanzamiento Insano, con la escucharemos la reversión del sello ENSA con los temas Civitas Dei y mi huevo izquierdo Escarmiento. Esto es Metal Nacional aquí en Radio Lata Paraná y 90 la década. ¡Vamos!

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1: 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Seguimos avanzando aquí por Radio Lata Paraná, esta vez para escuchar algo de metal extremo con dos grupazos legalmente. Primeramente vamos a estar escuchando a Obituary del disco World Demise, lanzado un 6 de septiembre de 1994 con los temas Don't Care y Solid State. Para luego escuchar a los ingleses Napalm Death del disco Fair Emptiness Despair del 94 con los temas Hunk y Fly Rages. Esto es 90, la década.

bloque de rock pop, bloque bastante especial. Vamos a tenerle a los suecos de Roxette, que vino alguna vez acá en nuestro país con un Defensores del Chaco lleno total, colmado. Vino en su mejor época. Vamos a escuchar del disco Tourist o Turismo del 92, que se grabó durante la gira. Estaremos escuchando al corte de promoción de ese disco, que fue How Do You Do, para luego escuchar el clásico You're Right en vivo en Sydney, Australia. Esto es 90 la década. ¡Vamos!

1994 sin duda fue un año de grandes lanzamientos. Black metal, el black metal estaba más fuerte que nunca. Vamos a escuchar a Cradlefield con su disco debut, The Principle of Evil Made the Flesh, lanzado un 24 de febrero del 94. Luego estaremos escuchando a Mayhem del disco The Mystery Doom Satanás, lanzado un 24 también de mayo de 1994. Estaremos escuchando a Cradlefield con el tema debut del disco que homónimo, Principle of Evil Might of Flesh. Luego Black Goodness Rises, para luego escuchar a Mayhem con el tema Funeral Fog y Freezing Moon. Freezing Moon prácticamente que tendría un significado de una persona que cree estar muerta, donde vaga en un inframundo frío, helado, donde la misma muerte y la oscuridad son sus aliados. Esto es lo mejor del black metal aquí en 90, la década. ¡Vamos!

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0: Bueno, llegamos así al final de nuestro primer programa. Espero que les hayan gustado. Gracias por viajar con nosotros por una década que dejó buenos lanzamientos, buena música, buenos eventos. Mi nombre es David Rojas y nos vemos el próximo miércoles de 20 a 22 horas aquí por Radio Lata Paraná Online, Rock y algo más. Estaremos después del programa La Última y nos vamos. Y les invitamos que sigan en sintonía porque ahora se viene Ara Sunu. Nos vemos el próximo miércoles. Aguille, veme la mitad. Tapeas a Juan y pegue. Permiso.
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1: Esta historia sucedió hace mucho tiempo en la ciudad de Areguá. Y escribimos este tema que se llama Del Lago a la Candelaria.

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Esperanza 20, Spirit of Virgin.

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Muy buen día para todos, ¿cómo están? Bienvenidos a una edición más de Zona de Riesgo aquí por Radio Lata Paraná Online en el modo rock y algo más como corresponde en este jueves especial de septiembre en el modo ya primaveral, modo juventud. Estamos palpitando rock y algo más como corresponde después del pack mañanero de la mano del querido Tito Núñez, un yaguaray musical de rock, metal y de todo un poco. Saluda a la audiencia, Jorge Montefilpo, haremos Zona de Riesgo. Estamos hasta las 14 horas y te vamos a acompañar con grandes clásicos de la música, grandes álbumes e historias que han marcado definitivamente a nuestro tiempo. Hoy, gracias a todos los que están en sintonía y nos escriben vía WhatsApp al 0962-329-857. También gracias por seguirnos vía web a través de www.lataparaná.com. Gracias por descargar la app vía Android y también vía iOS. Para los que son fans del iPhone, estamos en todas partes. Muchísimas gracias a todos. 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Aprovechamos también la ocasión para saludar, desear todas las mejores y las buenas vibras al nuevo programa que se suma en Radio Lata Paraná Online con la leyenda, con el gran Turco Nasser, Turco con K. Ya vamos a estar en el modo Radio Lata Paraná Online, un estreno más que imperdible, Turco con K, con el Turco Nasser, las historias del rock en primera persona. Este primer capítulo no se lo pierdan hoy de 21 a 22 horas por Radio Lata Paraná Online, un recorrido por la magia de Ozzy Osbourne a través de sus guitarristas. Todos los jueves de 21 a 22 horas a través de la mejor radio online del país, Radio Lata Paraná Online. Bienvenido, Turco querido, bienvenido, Turco Nasser legendario. Así que vamos a estar sí o sí haciendo las promociones correspondientes. Y gracias por la confianza en el modo Radio Lata Paraná Online, rock y algo más. Hoy tendremos una programación especial porque haremos un recorrido por el mundo del heavy metal y del rock progresivo. Primeramente vamos a hablar sobre Rush y un disco de los 90, Roll the Bones, el 14th álbum de estudio de Rush, el power trio sensacional de la mano de Geddy Lee, de Alex Lifeson y también Neil Peart. Hay que decir también que este disco producido por la banda y Rupert Hines, el álbum continuaba la transición entre los arreglos con predominio de teclados de la década del 80 hacia un sonido más orientado a la guitarra, una transición que había comenzado con el lanzamiento anterior, hablamos de Presto del 89, las sesiones realizadas principalmente en el estudio en Morin Heights en Quebec vieron a la banda incorporar influencias del mundo del funk, del jazz, sobre todo en la inclusión de un segmento de rap interpretado por Geddy Lee en la canción que da título al álbum. En cuanto a las letras, el disco también exploraba temas como el azar, el destino y el peso de las circunstancias, inspirados por el interés del baterista Neil Peart en el papel de la fortuna en la vida humana. Y el título es un término coloquial para referirse a lanzar datos, un motivo que se refleja en la portada, ganadora del premio Juno y diseñada por Hugh Syme. El tema instrumental, también un tema destacado en este material discográfico, Where's My Thing, fue nominado al Grammy y marcaba el regreso de la banda a las pistas instrumentales desde el año 1981. Este disco fue un éxito comercial, alcanzando el número 3 en el Billboard 200, la posición más alta de la banda en las listas estadounidenses desde Signals del 82, y obteniendo así la certificación platino. La recepción de la crítica también fue generalmente positiva. Los críticos habían elogiado el enfoque melódico del grupo y también una energía renovada. Y algunos críticos también habían sido un poco, se habían polarizado por la sección del rap de la canción principal. Ha sido remasterizado varias veces y se ha convertido en uno de los materiales insignia de la banda canadiense Rush. Las canciones que forman parte de este disco incluyen magia como Dreamline, Bravado, Roll the Bones, Face Up, Where's My Thing, The Big Wheel, Heresy, Ghost of a Chance, Neurotica y You Bet Your Life, cerrando el material discográfico, uno de los grandes discos definitivamente de la historia de Rush. Roll the Bones, aquí el clásico Dreamline sonando en Zona de Riesgo.

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Y después del modo Rush, vamos a Power Slave, el quinto álbum de estudio de Iron Maiden. Se publicaba el 3 de septiembre de 1984 a través de lo que sería el sello Capitol Records en los Estados Unidos, en Europa a través de EMI Records, y fue reeditado por Sanctuary Columbia Records también en los Estados Unidos en el año 2002. Aparecen canciones destacadas como Two Minutes to Midnight y Aces High que se lanzaban como sencillos. La portada también se destaca por su temática del Antiguo Egipto, y esta temática tomada del tema principal se mantiene en la gira de presentación del álbum, la World Slavery Tour. Esta gira comenzaba en Varsovia, Polonia, el 9 de agosto del 84 y es considerado por muchos como la gira más larga y exigente de la banda hasta la fecha. Dio lugar al álbum en directo Live After Death. El álbum también incluiría una adaptación musical del famoso The Rime of the Ancient Mariner, o la balada del viejo marinero, del gran poeta del romanticismo referente de la primera generación, Samuel Taylor Coleridge, cuyas letras incluirían algunos versos del poema. Con 13 minutos y 45 segundos de duración, esta fue la canción más larga de Iron Maiden durante más de 30 años, hasta que fue superada por Empire of the Clouds, de 18 minutos, que se incluiría en The Book of Souls del año 2015. Power Slave también se destaca por ser el primer disco de la banda con la misma formación que en su anterior lanzamiento de estudio, y esta alineación se iba a mantener intacta para dos lanzamientos de estudio más, y es su último álbum hasta la fecha que incluiría una pieza instrumental, y el único hasta Senjutsu, el disco del 2021, en el que el veterano guitarrista Dave Murray no figuraba como compositor. Después de la exitosa gira World Peace Tour en diciembre del 83, durante la cual Iron Maiden había encabezado grandes recintos y estadios en Estados Unidos por primera vez en su historia, la banda se tomaría algunos meses semanas de descanso en enero del 84, antes de reagruparse en el Hotel Le Chalet en Jersey, donde habían ensayado durante 6 semanas. Y al igual que con el Peace of Mind del 83, aquí fue donde tuvo la mayor parte de la composición del disco. Luego la banda comenzaría a grabarlo en Compass Point Studios en Nassau, en las Bahamas. El álbum fue grabado de febrero a junio del 84, y una vez terminado, el grupo tomó otro breve descanso mientras el disco se mezclaba en Nueva York en los famosos Electric Lady Studios, antes de reunirse nuevamente en Fort Lauderdale en Florida para ensayar para el World Slavery Tour. La gira comenzaría en Polonia en agosto del 84 y terminaría en julio del año 1985. Obviamente que también el grupo llegó a tocar en el Rock in Rio inaugural como invitados especiales de la banda Queen. El álbum y el video Live After Death, grabados durante 4 noches en el Long Beach Arena de Los Ángeles y el Hammersmith Odeon de Londres, también fueron publicados por aquel entonces. Aparecen canciones como Two Minutes to Midnight, que fue escrita por Bruce Dickinson, y también Adrian Smith se inspiraba en el famoso reloj del juicio final, que marcaba precisamente 2 minutos para la medianoche tras las crecientes tensiones causadas por la Guerra Fría, y específicamente en el discurso antisoviético del entonces presidente de los Estados Unidos, Ronald Reagan. Evil Empire, según Adrian Smith, a él y a Dickinson les tomaba unos 20 minutos escribir la canción. Steve Harris escribiría también el otro sencillo y tema de apertura del disco, que fue Aces High, que está inspirado en la batalla de Inglaterra y posiblemente en la película bélica británica del 76 del mismo nombre. En este video también, así como en todas las presentaciones en vivo, la canción fue introducida por el famoso discurso de Winston Churchill, entonces primer ministro del Reino Unido en aquel entonces, durante la Segunda Guerra Mundial. We Shall Fight on the Beaches. También Lover Words Big Hurray fue el cuarto tema instrumental de Iron Maiden y el primero que lanzaban después de Genghis Khan, The Killers, del año 1981. Definitivamente uno de los discos clásicos de la historia de Iron Maiden, y ha sido celebrado por todos los grandes fans de la historia con esta alineación clásica de Bruce Dickinson, de Dave Murray, de Adrian Smith, de Steve Harris y también del gran Nico McBrain, que contaría con la producción, ingeniería y mezcla del magnífico Martin Birch, Martin Pool Bully, nada más y nada menos. Las canciones que forman parte de este material discográfico de ensueño para Iron Maiden incluyen Aces High, aparecen grandes canciones destacadas como Two Minutes to Midnight, Love for Words, Big Hurray, también Flash of the Blade, The Duelist, Back in the Village, Power Slave y Rime of the Ancient Mariner, cerrando el material discográfico. Un clásico de clásicos, Iron Maiden, Power Slave, sonando aquí como corresponde, Aces High en Zona de Riesgo.

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Y después del modo Power Slave vamos a recordar Painkiller, el discazo de Judas Priest, duodécimo álbum de estudio de la banda británica que se publicaba también en septiembre de 1990. El álbum se lanzaba tras el muy publicado juicio por mensajes subliminales del grupo a principios de ese año, en el que el líder Rob Halford y la banda fueron absueltos de los cargos civiles y declarados no responsables de los intentos de suicidio de dos jóvenes en diciembre del 85 relacionados con la música de la banda. Este material discográfico fue definitivamente algo histórico. Painkiller fue el último álbum de Judas Priest en el que participaba en ese entonces el vocalista de larga trayectoria Rob Halford, hasta su regreso en el famoso Angel of Retribution del año 2005, y el primero en el que participaba el gran Scott Travis en la batería. Painkiller, el primer álbum de Judas Priest en donde debutaba Scott Travis, quien reemplazaba a Dave Holland en el 89. Travis también había sido miembro de la banda Razor X, y con su uso intensivo del doble bombo le daba también a Judas Priest un nuevo sonido y un toque mucho más pesado. Painkiller fue descrito como heavy metal, y debido a su sonido relativamente intenso y tempos más rápidos como el propio speed metal. El álbum se grababa en los estudios Miraval en Brignoles, en Francia, a principios del 90. Se mezcló en los estudios Wizard Lord en Hilversum, en Países Bajos, ese mismo año. Producido por el grupo y por Chris Zangarides, supuso la primera vez desde Killing Machine del 78 que Judas Priest no trabajaba con Tom Allen, la primera vez desde Sad Winds of Destiny del 76 que Judas Priest y Zangarides colaboraban. Don Airey apareció también como invitado, fue contratado para tocar los teclados en A Touch of Evil. En una entrevista de 2020, Airey afirmaba que también doblaba la mayoría de las partes de bajo del álbum con un sintetizador mínimo. Las canciones destacadas de este disco, lo que supondría una salida posterior del propio Rob Halford, incluyen Painkiller, Hell Patrol, All Guns Blazing, Leather Rebel, Metal Meltdown, Nightcrawler, Between the Hammer and the Anvil, A Touch of Evil, Battle Hymn instrumental y One Shot at Glory, cerrando el material discográfico. La magia especial de Rob Halford, KK Downing, Glenn Tipton, Scott Travis, Ian Hill en el bajo acreditado, pero según dicen no formó parte de las grabaciones del material, según lo que se especula, y así que se trata de uno de los materiales clásicos de Judas Priest dando inicio a los años 90. Con ustedes el sonido magnífico de Judas Priest, Painkiller en Zona de Riesgo.

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0: Y con esto ponemos punto final al programa de hoy. El viaje se ha terminado en la jornada. Esperemos que se hayan dejado atrapar por la magia de la música en este jueves especial de rock y algo más a través de Radio La Tapanada Online. Gracias por descargar la app a través de iOS, a través de Android. Así que estamos conectados en todas partes. Gracias también por seguirnos en las redes sociales, en Instagram, en Facebook. También ya vamos a estar dentro de poquito en modo TikTok. Gracias también por escucharnos vía web a través de www.latapanada.com. 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Gracias por acompañarnos. 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No se pierdan, por favor, hoy la programación especial, un debut sensacional de la leyenda, el Turco Nasser, Turco con K. Se viene una programación más que especial, ya desde todos los jueves, 21 a 22 horas, hoy, más que magnífico el estreno, Turco con K, sus historias del rock en primera persona, el primer capítulo, un especial de Ozzy Osbourne a través de sus guitarristas. Hoy, debut especial y todas las buenas vibras, y rock and roll y metal del bueno para el querido Turco Nasser, que también está con nosotros en Radio La Tapanada Online. Jorge Montefilvo se despide de la audiencia, será hasta un próximo encuentro. No se olviden, por favor, a dejarse atrapar por la magia de la música siempre, que sea ad eternum rock and roll.
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historia. Sucedió hace mucho tiempo en la ciudad de Areguá. Y escribimos este tema que se llama Del Lago a la Candelaria.

¿Y qué tal si escuchamos este cover de

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